0: Nos vamos a una pausa en Agarrando Vuelo.
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1: Oye, estamos en vivo y en directo agarrando vuelo a través de Radio Siempre Positiva y Radio Tierra de Amigos, la 107.5 FM. Oye, 8:13. Voy a actualizar lo que es la temperatura a esta hora en los estudios de nuestra radio acá en la comuna de Malloa. Estamos marcando 11 grados, 11 grados. Entonces dirán algunos. No, no, estamos marcando ahora bajo un grado, ¿eh? Bajo un grado. Estamos marcando 10 grados de temperatura. La máxima del día de hoy fue de... 18 grados. 18 grados tuvimos como máxima el día de hoy. Para mañana, para el Día de los Patrimonios, les cuento yo que se espera una temperatura mínima de 5 grados mañana por la mañana. Y el día, una máxima de 21 grados. Hoy va a estar rico mañana. Va a estar bueno el día, va a estar rico para mañana el clima. Ya, ahí sí que sí, música de tiempo. Para el día domingo, pongan atención, sí. Se espera una máxima de 15 y una mínima de 7 grados. Una mínima de 7 y una máxima de 15 grados para el día domingo con nubosidad parcial. Lluvias nos esperan dentro de los próximos 7 días para que usted esté atento ahí. Si tiene que hacer alguna actividad, algo, hágala nomás. Mañana puede ir al trekking Tonto de Amor por el Día de los Patrimonios. Invita a la ilustre Municipalidad de Malloa a las 9 de la mañana, así que mañana no van a caer heladas ni tampoco va a hacer mucho frío para que usted vaya al Día del Patrimonio, a cualquier actividad mañana. Importante, importante mañana que usted salga, haga deporte, haga actividad física para que limpie sus pulmones y a la vez también limpie todo su organismo. Claro que sí. Oigan, amigas y amigos, a esta hora queremos que se vayan comunicando con nosotros a través de nuestro teléfono. Más 569-6581-8341.
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1: Oye, por acá nos acaba de llegar un mensajito. Vamos a poner atención.
3: Un saludo para mi papá. Está en Babilonia.
1: ¿A dónde está en Babilonia? ¿A dónde está en Babilonia el papá? Oye, que está lejos. Saludito para el papá.
3: Un saludo para mi papá. Que está en Babilonia.
1: Ah, ya, ya, ya, ya. Hoy le mandamos saluditos al papá de nuestro amigo, hijito de nuestra amiga Lilian aquí, ¿ah? ¿Eh? Para don Cristian Ravelo, este saludo, amigo mío. Amigo mío que te está escuchando. Saludo de su pequeño hijo aquí hasta ahora. Más saluditos, ¿quién más saluditos? ¿Alguien que nos quiera llamar?
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1: Tenemos saluditos desde Curicó hasta ahora también, hasta ahora. Oye, ya se viene el sorteo del evento solidario, ya se viene. Ya tenemos preparado lo que es la ruleta de toda la gente que participó en este gran concurso que tuvimos a través de nuestro Facebook. Gentileza de la bodeguita de Mixi. Sí, ya los tengo en mi poder. Acá están. Ya nos quedan dos porque regalamos uno a Esperanza que nos llamó por teléfono. Así que ya nos quedan solamente dos cartones para el evento de mañana. Así que a estar atento. Nosotros vamos a ir a la música hasta ahora en el Agarrando Vuelo. Y nos vamos con... ¿Con qué nos podemos ir? A ver. Vamos a poner un mix bueno hasta ahora, a ver. Vámonos a irnos con esta, miren. Vamos a ir con algo de Mar Azul. ¿Sí o no? ¿Algo de Mar Azul o no? ¿Qué dice la gente? ¿Sí? Vamos a aprender hasta ahora agarrando vuelo y toda la gente que nos está escuchando hasta ahora en el 107.5 FM. Carreteando con DJ Harry.
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1: Hoy en vivo y directo, 107.5 FM, la gente hoy prendida ya. Ahí están sabiando, ahí la Ivonne, ahí la Carolina, la Gloria Rojas, a todos los amigos que están ahí a través del Facebook y a toda la gente que nos está escuchando. Hoy queremos que nos llamen, participen, más 569-6581-8341, más 569-6581-8341.
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1: Oye, por ahí, Cristian Ravelo. ¿Quién va escribiendo por acá? El Víctor García, están ahí conectados, todos están atentos, ¿ah? ¿Eh? La Lilian, ¿quién va ahí a través del TikTok? El Juan Carlos. Oye, nos ponen por acá. Nos ponen. Oye, siempre lo mejor en música. Eres muy interactivo, DJ Harry. Muchas gracias, amigo mío. Hoy sí, somos interactivos. Estamos a 4 plataformas. Estamos a través del TikTok, estamos a través del Facebook, a través de la 107.5 FM, estamos a través de la página web y todos los lados, estamos por todos lados,
2: ¿eh? 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

0: más, negra. ¿Qué querés?
1: Ay, uno más, Miguelito.
0: No puedo más, Marcelo. ¿Qué querés? ¿Qué te pasa?
1: ¡Ay!
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3: Hoy a esta hora estamos en vivo y en directo. Ya van faltando 8 minutitos, más 5 minutitos para las 8 y media. 8 y 26 minutos, 20 con 26. Estamos en vivo a través de TikTok. Estamos a través del Facebook. Y por acá tenemos un saludito de nuestro amigo Lemo Deportes San Vicente, crack, nos pone, oiga, el crack es usted, amigo, no me tire tanta flor a mí. El crack es usted, perrín, el mejor en fotografía, ¿sabes? Lemo, Lemo Deportes San Vicente, el hombre que está cubriendo el campeonato de la liga Entre Ríos, saca las tremendas fotos, pues perro, ¿ah? Saluditos ahí para nuestro amigo Lemo Deportes. Oye, por acá nos acaba de llegar un WhatsApp y dice así, pongan atención. Voy a poner música romántica para esta canción. Voy a poner esta canción de cortina porque nos llegó este mensaje, miren. Esto es como el cita enamorada, ¿eh? Hola amigo DJ Harry, ¿cómo estás? Quiero pedir un favor, quiero mandar un saludo a mi esposa que mañana estamos de aniversario de matrimonio. Cumplimos 18 años de casados. Oh. Y con una canción de Ricardo Arjona, quiero. ¿Qué dice la gente? Oye, él... Víctor García cumple 18 años de matrimonio junto a la Cindy, la Wirwilienta. Oye, bonito saludo, ¿ah? ¿Eh? Vamos a buscarle esa canción, amigo mío, y se la vamos a tocar. Y como que se escuche más fuerte el coro, miren. ¡Hey, Vivare, Chile! Ahí está, oye, el Víctor García entonces mañana cumple 18 años de matrimonio junto a Cindy. Así que le vamos a preparar la canción, amigo mío. Pero se la vamos a presentar, pero con todo, ¿ah? ¿Eh? Con todo, con todo, con todo. ¿Ya? Ya, chicas y chicos, vamos a cambiar la cortina mientras tanto. Oye, ya. Vamos a prepararle, vamos a descargarle la canción para que mi amigo se la dedique a su señora esposa que cumple mañana 18 años. Y yo quiero saber cómo están los chiquillos, cómo está el ambiente ahí, a ver. Oye, quiero que empecemos a escribir ahora ya. Vamos a reportar de dónde están escuchando. Pueden hacerlo a través del más 569-6581-8341 o a través del TikTok, a través del Facebook. Díganos, díganos, díganos, pasando lista, de qué sector, de qué comuna nos están escuchando. A ver, a ver, a ver, a ver, a ver, a ver, quiero hacer un censo. ¿Dónde está la gente más prendida? A ver. ¿De qué lugar, de qué lugar? Diga por acá, Harry, estoy escuchando desde... Que nos digan de dónde nos están escuchando, ya sea de Mayúa, de Corcolén, de Cantarrana, San Pedro, Salsipuedes. Vayan participando, vayan escribiéndonos, vayan escribiendo de qué sector. A ver los amigos del Facebook. Carolina, Lemo, Zambi, ¿de dónde, dónde, dónde, dónde? ¿Dónde están los más prendidos? ¿Dónde, dónde, dónde? Oye, si quieren pueden mandar un mensaje, un audio, también pueden decir, hola Harry, estoy escuchando acá desde Mayúa. ¿Ya?
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3: Estamos en vivo en el Agarrando Vuelo. Nos están escuchando desde Santo Domingo. Por acá, bien, hoy, bien, bien, bien, bien. Santo, Santo, Santo Domingo. conectado al Agarrando Vuelo. Vamos, vamos, vamos, Santo Domingo, ¿dónde vas?

0: Albacete, Cantarrana. Mi pueblo, Cantarrana. Oye, yo soy presidente de Junta de Vecinos Cantarrana. ¿Desde dónde vas, Cantarrana? ¿Quién más tenemos conectado? A ver. A ver, ¿dónde tenemos más gente? A ver. ¿Dónde tenemos más gente? Tenemos gente de Santo Domingo. Gente de Cantarrana. ¿Dónde más? A ver. Vayan diciéndonos desde qué sector nos están escuchando. En la gruta, a ver, algún amigo. A ver, a través del WhatsApp. A ver, a ver. ¿Dónde están escuchando la Agarrando Vuelo?
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0: Ya, estamos pasando lista. Sector, localidad. ¿De qué comuna? ¿De qué sector? ¿De qué lado están escuchando? Desde Corcolén. Tenemos gente de Corcolén. Saludos, saludos a Corcolén. Mañana, mañana gran bingo. Gran evento solidario mañana. Mañana gran evento solidario. Recuerden, recuerden, recuerden. En Corcolén. Se me salió. Mañana gran evento solidario en Corcolén a beneficio de don Carlos Maturana. Recuerde, mañana Corcolén, para la gente de Corcolén. Se viene el sorteo. Atento. Mantención. Ya. ¿Dónde más tenemos gente? A ver. Mayoa. Gente de Mayoa. Bien, Mayoa. Tenemos gente de Mayoa. Ya, le vamos a mandar saluditos también al Vicente, mi primo, que viene llegando de Valparaíso, de la universidad. Saludito a nuestro amigo Vicente, nuestro primo. Saludito, primo mío, un gran estudiante, próximo y futuro ingeniero agrónomo, ¿eh? Sí. Ya, estamos en vivo en el Agarrando Vuelo, vamos a ir a la música, chiquillos. 8:33 minutos. Este tema lo trae Potencia junto al grupo Ráfaga. Este tema se llama Tan Bonito Mora, en el Agarrando Vuelo
3: de Ráfaga. 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
0: Saluditos, Carola, en Raventos, ahí también.

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1: Oye, 8:37, 20 minutitos van faltando ya para las 9 de la noche. Ya nos estamos acercando ya a los últimos 20 minutos de nuestro programa. En los últimos 20 programas, los últimos 20 minutos de el mes de mayo, ¿eh? Oye, estamos totalmente prendidos, chiquillos. Día viernes, en casita. ¿Usted qué está haciendo? ¿Está descansando? ¿Estará preparando el carrete? ¿Estará tomando sus manguitos sour? ¿Ah, o no? ¿En qué están? ¿En qué están? A ver, vayan contándonos. Oye, queremos que la gente nos vaya llamando. Queremos que participen e interactúen más con el programa. Mientras tanto, yo le voy contando a nuestros auditores que ya se abrieron las postulaciones para el subsidio eléctrico. Sí, en la página www.subsidioeléctrico.cl usted ya se puede postular a lo que va a ser la quinta entrega ya del subsidio eléctrico, beneficio que está enfocado al 40% más vulnerable y el cual usted puede postular con la clave única. Vaya a la página www.subsidioeléctrico.cl y se postula. Si cumple con los requisitos, oye, postulen y descuéntense un poquito ahí lo que es la boleta de la luz. Y que está terrible, pero está terrible cara. Un alivio al bolsillo para nuestros amigos del 40% más vulnerable. También ya está abierto también la subsidiodelgas.cl, subsidiodelgas.gov.cl. ¿Usted postuló, amiga? ¿No sabe postular? Oye, los podemos apoyar también, ¿eh? Los podemos apoyar para el subsidio del gas. ¿Qué beneficio más se vienen? A ver. También acá en la comuna de Mayo tenemos el subsidio, el VAS, del Vale de Gas Invierno. Vale Gas Invierno. Para que usted vaya y compre su cilindro de gas por 13.000 pesitos. Enfocado esto para los adultos mayores y que reciben pensión sin PGU de menos de, tiene que ser de menos de 539.000 pesos, ¿ya? Ahí las postulaciones son en el Centro Cívico y en Pelequén. Ya, amigas y amigos míos, tenemos gente hasta ahora conectada, a ver. Estamos saludando el día viernes a todas las Hilda en este día 29. Hilda, Hilda, Hilda, felicidades. ¿Algún amigo que esté de cumpleaños? A ver. Felicidades a toda la gente que está de cumpleaños también a esta hora. Sí, felicidades, va. A ver, algún amigo que esté carreteando, que esté de cumpleaños, esté en casa acá. Sí, a ver, vamos a ver si por acá tenemos algún amigo de cumpleaños por acá, a ver. Tenemos un WhatsApp, a ver, vamos a escuchar.
2: Hay otro bono que va a dar cas, el bono tocay.
1: Amigo, pero ¿cómo es eso? Ese bono me faltó decir, ¿cuál era?
2: Hay otro bono que va a dar cas, el bono tocay.
1: Pero ¿cómo, amigo? No, bueno. Yo le tengo fe al presidente. ¿O perdieron la fe ustedes, no? Tenemos gente, ¿no? Tenemos. Oye, por acá tenemos más audio, por acá, a ver, vamos a escuchar desde.
3: ¿Con quién hablo, Radio Pudahuel? ¿Pablito Aguilera?
1: Sí, Pablito Aguilera acá. Nada que ver tampoco. Oye, ¿qué le pasa a la gente? ¿Qué le pasa a la gente hoy día? Sí, oye. Andan medio enfiestados hoy día. Uno, el voz no toca y el otro anda buscando a la Pudahuel.
3: ¿Con quién hablo, Radio Pudahuel? ¿Pablito Aguilera?
1: Un aplauso para el amigo ahí, ¿eh? Un aplauso para el amigo. Oye, estamos en vivo y en directo agarrando vuelo. Vamos a ir a esta hora. Voy a poner un merengue. Sí, no hemos puesto merengue a esta hora, ¿sí o no? No. Vamos a bailar merengue, chiquillos. Vamos a bailar merengue 20 minutitos. 20 minutitos para las 9 de la noche y vamos a bailar. Este tema lo trae Caña Brava. Temazo, temazo, temazo. Este tema se llama Dámelo Mami, ¿eh? 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
1: Oye, ya se viene. En lo que todos están esperando ahí a través del Facebook, ¿eh? Se viene el gran sorteo a través de nuestro Facebook de el evento solidario de mañana, chiquillos. Vamos a recordar, gran evento solidario a beneficio de don Carlos Maturana Guzmán. Mañana, fecha 30 de mayo, a contar de las 2:30 de la tarde, volvemos a retirar en el gimnasio de Corcolén este gran evento solidario a beneficio de don Carlos. El valor del cartón, dos luquitas, chiquillos, y nosotros teníamos tres cartones. Teníamos tres cartones y ya regalamos uno y ya vamos a sortear los otros dos a través de una ruleta que tenemos acá, nosotros preparada para nuestros amigos, ¿eh? Ya se viene. Antes, yo les voy a contar que se viene una nueva fecha del campeonato nacional, la penúltima de la primera rueda. Pongan atención, porque según la programación de nuestro fútbol, en la fecha número 14 de nuestro campeonato Mercado Libre, yo le voy a nombrar los partidos que se vienen en este nuevo fin de semana de fútbol. Porque este día viernes abre la fecha Cobresal versus Ñublense, duelo de colistas ahí, ¿eh? Continuando con la programación, a esta hora deben estar jugando ya Universidad de Concepción versus Unión La Calera, otro duelo que están bastante comprometidos ahí los equipos en el descenso. Para mañana, sábado 30 de mayo, Deportes La Serena versus Colo Colo, el puntero. Universidad de Chile versus Deportes Concepción. Para el día domingo pasamos a Deportes Limache versus Coquimbo Unido. Más tardecito tenemos el partido entre Huachipato versus Universidad Católica. Y cierra la fecha O'Higgins versus Palestino. Esta es la fecha del campeonato nacional. Reiteramos, Cobresal versus Ñublense, Universidad de Concepción versus Unión La Calera, Deportes La Serena versus Colo Colo, la Universidad de Chile versus Deportes Concepción, Deportes Limache versus Coquimbo, Huachipato versus Universidad Católica y O'Higgins versus Palestino. Esta es la fecha del campeonato nacional, fecha número 14 antes del mundial. Vamos a tener la fecha número 14, ya quedan, vendría siendo la penúltima fecha del campeonato nacional. Ya, chiquillos, vamos a ir a la última canción, a la penúltima canción, y ya volvemos con el sorteo. Sí, ya vamos a ir a las canciones y ya volvemos con el sorteo. Nos vamos con esta canción que la trae. Algo movido, ¿eh? Esta canción. Vamos a recordar de esta canción del grupo La Noche. Ahí está, en el Agarrando Vuelo.

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1: Ya estamos de vuelta, chiquillos. Estamos de vuelta. Estamos en vivo y en directo hasta ahora en el Agarrando Vuelo. Y llegó el momento de los que hubo. Llegó el momento de los que hubo, chiquillos. Sí, llegó el momento de los que hubo. Ando buscando algo y mira, tuve todo el rato para buscar algo y no lo busqué. Tuve todo el rato y no lo busqué. Ya, no importa, chicos. Pongan la atención. Hoy le voy a saludar a la Dinelli Maturana, que está ahí conectada a través de nuestro Facebook. Hija de nuestro amigo Carlos Maturana. Lugar, hija de Don Carlos, donde se va a realizar este evento. Gracias a Mixi Layton, ella le compró 3 cartones. Esperen un poquito.

Le estoy mandando el número. Que nos llame de ahí para que nos cuente un poquito del evento solidario mañana. ¿Ya? Ya, mira, voy a tirar, voy a hacer el sorteo de los

ahí sí. Ya, chiquillos, pongan atención, pongan atención. Llegó el momento, llegó el momento, llegó el momento, llegó el momento.

Ya, la única cortina que encontré de suspenso. Ya, vamos a ir, chicos. Yo les voy a contar un poquito. Esto fue un concurso que tuvimos junto a la bodeguita de Mixi y nuestro programa. El concurso era que ustedes tenían que comentar que querían ir al evento de mañana. Y anotamos a 12 personas. Díganme ustedes, ¿cómo nos tiramos? Si nos vamos... Nos vamos con el primero al tiro. ¿Ya? Vamos a hacer girar la ruleta, chiquillos, con los 11 ganadores, miren. Tenemos a Elba Caroca, tenemos a Karen Romante, Natalia Aliaga. Acá está la ruleta. Vamos yendo con el primer cartón para el evento de mañana. Vamos con el primero ganador.

Tenemos la primera ganadora, señoras y señores. Ivonne Pizarro. Ivonne Pizarro. Ahí está al revés, sí, ¿eh? Ivonne Pizarro, ganadora de un cartón para mañana. Tenemos la primera, tenemos la primera. Ivonne, para usted, el primero. Vamos con el segundo ganador a esta hora. Y hacemos girar la tómbola a la cuenta de uno, dos y tres.

El siguiente ganador es Alvin Muñoz Orótica. Alvin Muñoz Orótica, ganador de un cartón para mañana también, gentileza de Bodeguita de Mixi. Gentileza de Bodeguita de Mixi. Y tenemos los dos ganadores, Alvin Muñoz Orótica y Eivón Pizarro. Alvin Orótica e Ivón Pizarro para el evento solidario y La Esperanza, que también ganó por llamar a nuestra radio. Lo vamos a anotar, lo vamos a anotar, chiquillos. Oye, felicidades a los ganadores, a Ivón Pizarro y al Alvin. Oye, me están diciendo, atento, atento, atento, atento. Regalamos tres más. Dinelli lo está hablando.

por interno por acá. Regalamos tres más. Regalamos tres más, chiquillos. Atento, vamos a cambiar la cortina otra vez. Nos acaban de regalar tres cartones más, chiquillos. Tres cartones más. Nos acaban de regalar tres cartones más. Nos acaban de regalar tres cartones más. Dinelli está al aire, está, no está escuchando. Vamos con el siguiente ganador, entonces. Ruleta. Tenemos a Elizabeth Muñoz. Elizabeth Muñoz, ganadora de otro cartón más. Elizabeth Muñoz. Elizabeth Muñoz, la tenemos como ganadora también. Otro cartón más que nos regaló Dinelli Maturana al aire. Tres cartones más, tenemos tres cartones más, chicos. Vamos con el siguiente ganador. Vamos a hacer girar la tómbola a la cuenta de uno, dos y tres, nos quedan dos. María González. María González, ganadora de otro cartón más. María González. María González, ganadora de el segundo cartón, tercer cartón. Vamos con los últimos tres cartones que regaló Dinelli Maturana al aire. Vamos con los últimos tres cartones que regaló Dinelli Maturana al aire y vamos a girar la tómbola. Ahora sí, me equivoqué.

0: Andrea Valdés. Andrea Valdés. Andrea Valdés, ganadora del tercer cartón para el evento de mañana de Don Carlos Maturana. Andrea Valdés. Ya, chiquillos, ahí están los tres ganadores. Tenemos a Elizabeth Maturana. Va, Elizabeth Maturana, la que ve. A Elizabeth Muñoz, María González, Andrea Valdés, Ivonne Pizarro y María González. Ya, teníamos tres cartones regalados por la bodeguita de Mixi. Teníamos tres cartones regalados por la bodeguita de Mixi, que se lo llevó la Esperanza, la María González y la Elizabeth. ¿Ya? También. Y la Ivonne. Ivonne Pizarro. Ivonne Pizarro, ahí están. Ya, chiquillos, tenemos a la Esperanza. Esperanza Zamorano. Tenemos a la Esperanza Zamorano, a la Ivonne Pizarro, a la Elizabeth Muñoz, a la María González, a la Andrea Valdés y a la María González. Ahí están los ganadores. Los seis ganadores. Tres cartones se fueron. Tres cartones se fueron. Hoy ya se nos va a cortar la transmisión de la radio Tierra de Amigos. Sí, ya se nos va a cortar la transmisión de la radio Tierra de Amigos. Quiero agradecer a Radio Tierra de Amigos. Yo no sé si nos puede llamar la Dinelli. Dinelli, ahora nos puede llamar. Ya, ahora sí nos puede llamar Dinelli Maturana. Ya, Dinelli Maturana, llámenos nomás. Ahora a Dinelli, dale nomás. Al número que te di. Al número que te di, Dinelli. Estamos listos, estamos en vivo en el Agarrando Vuelo, chicos y chicas, estamos al aire. Ya. Oye, mientras tanto, nosotros nos comenzamos a despedir de Radio Tierra de Amigos, la 107.5 FM. Vamos a ver si nos alcanza a llamar la Dinelli. Porque tenemos unos pedidos pendientes a través del TikTok y a través del Facebook. Ya, vamos a ir a la música. Hoy vamos a cerrar la transmisión de la Radio Tierra de Amigos. Nos comenzamos a despedir aquí a través de Radio Tierra de Amigos, chicos. Que estén muy bien, los volvemos a reencontrar el lunes. Ah, no, no, no, a ver, a ver. Aló.
1: Aló.
0: Hola, hola, Dinelli, ¿cómo estás?
1: Hola, buenas noches, bien, bien, ¿y tú?
0: Bien, aquí estamos. Oye, acabamos de sortear tres cartones que nos regaló la Mixi y tres cartones que nos regalaste tú al aire para el evento de mañana.
1: Sí, así es.
0: Ya, ve, para que no me creas, para que la gente no me crea acá, porque soy poco creíble, me dicen lo acá.
1: No. Yo ya anoté a las tres personas.
0: Ya, mira.
1: Claro.
0: Los ganadores.
1: Yo ya anoté a las tres personas.
0: La Andrea Valdés creo que fue, porque aquí se me mezclaron cuáles son de cuáles, pero parece que María González, Andrea Valdés y la Helio, ¿no? ¿Corroboremos ahí o no?
1: Sí, Elizabeth, tengo tres anotados yo aquí.
0: Ya, ¿quiénes tiene usted? Para yo ordenarme aquí también.
1: Elizabeth Muñoz.
0: Ya.
1: Sí, María González.
0: Ya.
1: Y Andrea Valdés.
0: La Andrea Valdés, esos son los tres que regalaste tú, ya. Para no confundirme con los otros yo. Oye, Dinelli. Sí,
1: mañana es.
0: Haga la invitación.
1: Mañana la entradita, que den sus nombres nomás y ahí le vamos a entregar el cartón.
0: Ya, Dinelli, haga la invitación. Aprovechemos que estamos aquí conectados con la radio Tierra de Amigos. Nos queda un minuto por la radio Tierra de Amigos. Vamos a seguir por el Facebook, pero haga la invitación para mañana.
1: Ya, aprovecho de hacer la invitación a todos los que nos quieran cooperar para mañana desde las 14:30 horas.
0: Ya.
1: Vamos a tener rica cocinería, bar, un buen ambiente familiar. Vamos a tener braseros para el frío. Vamos a tener cositas calientes para calentar el cuerpo.
0: Oye, sí, cosas ricas.
1: De todo, de todo.
0: Cosas ricas, eso es lo que más vamos a encontrar allá, cosas ricas.
1: Claro, cosas dulces,
0: cosas
1: saladas.
0: Saladas.
1: Sí, y también vamos a tener un show musical.
0: ¿Ya?
1: con parte de Grupo León, de los chicos de Mayoa, van a estar también acompañándonos.
0: Ya, buena,
1: vamos
0: buena.
1: Vamos a rifar, tenemos premios que también nos han ido llegando, aparte de los que tenemos anotados en el bingo, que la verdad es que estamos muy, muy agradecidos con

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1: Son las 9:15.

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1: Son las 6:59.

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1: Son las 7:38.

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1: Son las 8:19.

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0: ¡Gracias!
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1: Son las 9:16.

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1: Son las 10:09.

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1: Son las 11:08.

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1: Son las 12 con 17 minutos.

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1: Es la 1:11.

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1: Es la 1:50.

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1: Son las 2:44.

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1: Son las 3:26.

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1: Son las 4:28.

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1: Son las 5:59.

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1: Son las 6:39.

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1: Son las 8:01.

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